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0: Hola, hola, ¿qué tal? Buenos días, buenas tardes, buenas noches. El gusto, el placer, como siempre, todas las mañanas, desde acá, desde Guayaquil, Ecuador. Pero saludamos, buenos días, buenas tardes, buenas noches, porque sabemos y estamos honrados y agradecidos porque nos ven y nos escuchan en diferentes latitudes del planeta. No solamente en diferentes puntos de la ciudad y del país, sino también del continente y hasta de otros continentes del mundo. Por eso en otras partes, en Europa por ejemplo, ya es de tarde. Y en Asia o en Australia ya es de noche. Entonces saludamos de esa manera hoy miércoles 7 de octubre de 2026. El calendario marca una fecha que es el nombre de un estadio de fútbol en Quevedo, el 7 de octubre. Y entiendo que es por un es el aniversario, ¿no?, de la provincialización de los ríos. Aquella provincia hermana de la costa, cuya capital es la ciudad de Babahoyo, pero el cantón más poblado e importante es Quevedo, y también está ese legendario Vinces, que para el chiquito, que en una época fue de gloria, hace más de 100 años, el Bunca Caotero. En todo caso, un saludo para todos los fluminenses, como se conoce a los nativos, a los oriundos de la provincia de Los Ríos. Entiendo que nuestro principal, el doctor Milton Oña Núñez, es uno de ellos. Así que están de plácemes el día de hoy, el día de la provincialización de los ríos, ¿verdad? Dicho esto, pasamos ya.
1: Quevedo.
0: ¿No es de la provincia en general?
1: Quevedo.
0: A ver, revísela. Alguna vez yo le pregunté a don Walter Saltos Muñoz, que también es de esa provincia, y me dijo que hay dos festividades, una el 6 y una el 7. Podríamos revisar cuál es cuál, para podernos ilustrar nosotros también. Y muchos de los que no saben, de otros sí sabrán, que nos están viendo y escuchando, ¿no? Entonces, bueno, lo cierto es que la despedida de Messi ha sido lo más importante en las últimas horas en el fútbol mundial.
1: Sí,
0: Quevedo es, ¿no? Solamente Quevedo. ¿Qué fecha es cantonización entonces?
1: 83
0: años. 83 años de cantonización, y la provincialización fue ayer, el 6 de octubre, ya. Bueno, entonces, ahí está clarito, es la cantonización de Quevedo, ¿no? Por eso es que el estadio lleva como nombre la fecha de hoy, 7 de octubre, ¿no? Estamos también en vísperas ya de las fiestas de nuestra ciudad de Guayaquil, de la independencia, el 9. Por eso es que esta semana laborable es de solo 4 días, finaliza mañana jueves 8 de octubre. Pero ya de ahí en más se viene la Liga Pro, el Campeonato Nacional, segunda jornada, tanto del hexagonal principal o liguilla prelibertadores, como del cuadrangular intermedio o liguilla sudamericana, como de la liguilla del no descenso, que es un hexagonal. Correcto. Pero bueno, estábamos diciendo que ayer fue la despedida de Lionel Andrés, la Pulga Messi, más de 21 años, destacándose en la selección nacional argentina, en la albiceleste, la celeste y blanca, y a los 39 años de edad decide él retirarse, no del fútbol todavía, no del fútbol profesional, pero sí de la selección nacional, con la que supo ser campeón del mundo, 2 veces vicecampeón mundial, bicampeón de América, ganador de la finalísima, y en varias Copas de América llegó a la final sin poderla ganar, sobre todo antes del bicampeonato vigente. Roberto, buenos días.
2: ¿Qué tal? Buenos días, David, a todos los amigos que nos sintonizan a través de Pitazo Inicial, sus diferentes plataformas, Facebook, Watch y YouTube, 9:10 a.m. en Pitazo Inicial. Así es, en efecto, ayer fue la despedida de Lionel Messi. Así también ayer se pudo conocer, ¿se acuerda que la semana anterior había un problema con un equipo de segunda categoría que lo estaban denunciando porque no habían inscrito a jugadores y habían falsificado documentación de Seguro Social, ¿se acuerda? El Santa Fe.
0: Ya, correcto.
2: De segunda categoría. Pues resulta que ayer uno de esos dos jugadores, porque eran dos jugadores que tenían el problema, uno de esos dos jugadores decidió salir a hablar y a decir que es verdad, que a él le deben parte del sueldo, tienen mora patronal, tienen muchos inconvenientes, y ese jugador es Juan Carlos Paredes, la hormiga, ¿se acuerda de la hormiga? Bueno, el mundialista asegura que el club le adeuda sueldos, aportes a LIES y terapias, además de denunciar su separación del equipo sin ninguna explicación. Paredes afirma que demandó ante la Federación Ecuatoriana de Fútbol y que aún figura en el COMET. Ahí está entonces.
0: ¿Hay alguna sanción? ¿Todavía no?
2: Todavía no. Eso que se está esperando, porque se supone que tiene que comenzar también los partidos de segunda categoría. Recuerde usted que el Inter de Quito también tiene un problema, ¿se acuerda?
0: O sea, los dos que se van a enfrentar, ¿no?
2: Correcto, tienen problemas. Entonces están esperando a ver qué pasa, porque el Deportivo Quito está frotándose las manos porque es el equipo que estaba, ¿se acuerda? Que salió perjudicado.
0: Esas son las cosas. Por eso es que cada vez a menos gente le interesa la segunda categoría. Digamos las cosas como son. La gente no está pendiente, a menos que sea hincha del Deportivo Quito, que hay muchos, ahí entiendo, una razón poderosa. Pero de ahí a la gente no le interesa, la gente a lo mucho la Serie A, porque ni siquiera la ve. Entonces, el común denominador de los hinchas ecuatorianos, no estoy generalizando, no estoy totalizando. Hay gente que sí, pero son muy pocos. Entonces, ¿por qué? Porque cada vez hay más cosas aberrantes, que dan asco, como lo que usted acaba de decir, no uno, sino varios equipos. Entonces viene uno que no ha hecho los méritos deportivos y puede entrar por la ventana. Eso ya totalmente, y eso es todos los años, por diferentes motivos, es todos los años, no es solo el 2026. ¿Cuándo no ha pasado? Es tradición que la segunda categoría sea manchada por este tipo de dolos, irregularidades, ¿no? Entonces, eso verdaderamente hace

0: Ese tema, ahora hablemos del Nacional, que de la B baja a la segunda, que está esperando que otro equipo ya no pueda llegar a un partido, y si vuelve a cometer el mismo pecado, la misma irregularidad, la misma transgresión del reglamento, queda descalificado y entonces ahí el Nacional se salva.
1: No, no, ya le doy otra del Nacional. ¿Cómo podría salvarse también?
0: Vea usted, 9 de mañana, 14 minutos. ¿Usted cree que eso está bien? ¿Usted cree que eso le gusta al aficionado?
1: Lo que ayer decían es, si en caso de que encontraran la forma de que el Nacional no se vaya a segunda categoría, solamente están alargando la muerte del paciente.
0: Pero a ver, estamos claros que ya el Nacional descendió. Matemáticamente, futbolísticamente, deportivamente, no tiene cómo eludir el descenso a la segunda categoría de su provincia, que es Pichincha. Ya descendió. Lo que está buscando el Nacional, por lo que usted me cuenta, es argucias, artimañas,
1: legulladas
0: para poder zafarse del descenso, que ya está consumado. Roberto, ahora sí cuéntenos.
1: El teniente coronel Francisco Reyes, él es el coordinador del Nacional, ayer dio una entrevista sobre la posibilidad de que el Nacional no descienda a segunda categoría. Dice él: en el Congreso General de la Federación Ecuatoriana de Fútbol se tratarán el tema de los no descensos. La idea que se planteará será que en la Serie B exista un aumento de 16 equipos, al igual que en la Serie A. Esperemos que esto sea tratado. Está considerado en la orden del día que Liga Pro plantearía a la Federación Ecuatoriana de Fútbol, y en el Congreso votarán equipos profesionales y las asociaciones. Esa sería una forma para que el Nacional no descienda.
0: Ya me quedó claro, usted ha sido muy claro, ha leído bastante bien. Yo le voy a decir algo. Yo no estoy, en este momento no me voy a entrar a analizar si estoy de acuerdo o en desacuerdo que se suban o se bajen los números de los equipos de la Serie B. Pero si es que deciden hacerlo, por mayoría de votos, correcto, háganlo. Pero, como lo dije la vez pasada, cuando fue el Consejo de Presidentes la semana anterior, ya sería con carácter a partir del 2028. Es verdaderamente aberrante, abominable, no, horrible, de que quieran tomar en cuenta, como que nada ha pasado en el año. Ya descendiste, te vas. No tienes por qué esperar una leguleyada a ver si te salvas para el año que viene.
1: En esa le doy la derecha. Y mire que ayer también se pudo conocer que la doctora Lucía Vallecilla iría a terciar en las próximas elecciones junto a un grupo de la lista. Pero ayer el mismo teniente coronel dio declaraciones sobre esta situación y él dijo: existe una prohibición de que la doctora Vallecilla vaya como candidata. Si vamos a revisar bien los estatutos, y si eso se da, pues tengan la plena seguridad que la abogada Vallecilla no irá a terciar en las próximas elecciones. O sea, tras que no tienen, no quieren.
0: Bueno, así está el tema. Pasamos a saludar a Lautaro Boloña. Nos acompaña desde los Estados Unidos la mañana de hoy, miércoles 7 de octubre. Lautaro, ayer hablamos ampliamente de situaciones político-económicas y deportivas de los equipos del astillero. Pero, oh sorpresa, yo no lo quería creer. Primeramente salió de gente de Liga quejándose, hinchas de Liga, y ahora ya es oficial, ya es reconocido. Liga también tiene un pasivo económico de 35 millones de dólares. El de Melec creo que pasa a los 40 y el de Barcelona a los 50. Los tres equipos principales del país, justamente en ese orden, están con serios problemas económicos. Me sorprende no Barcelona y Melec, lo sabemos hace años, pero sí me sorprende de Liga de Quito, más un equipo que le ingresa dinero por sus buenas actuaciones deportivas a nivel continental en los últimos años.
1: Ya le voy a dar lectura también a declaraciones del señor José David Jiménez, que ayer también sobre habló Emelec. Sobre Emelec. Así que buenos días, profe.
2: Buenos días, compañeros. Señor Pichesky, un gusto siempre saludarle y estar haciendo programa con él, Roberto Ramos y toda la afición deportiva. Bueno, este problema de la liga lo ha tenido desde que salió Esteban Paz, ¿no? Hizo un reclamo de dinero que había invertido. Pero se maneja distinta la economía de la liga, se maneja de otra manera. Entonces, por eso no es tan evidente o,

0: rebombante, ¿no? el acontecimiento con la deuda que tiene, la viene arrastrando así desde la salida de los Esteban Paz. Pero como usted dijo, ¿no? Al final es un equipo que le está entrando dinero, y si llega a clasificar al Mundial, creo que los problemas económicos se acabarían. Ahora, lo que la gente se molesta es que ellos van a hacer un proyecto en el complejo que tienen. Van a hacer otras canchas de pádel, una cancha sintética para la gente del club. Y esas cosas a la hinchada, pues como que le molesta, porque están pensando en esas cosas, y ellos consideran que abandonan el primer equipo con mejores fichajes, de jerarquía y cosas así. Por eso es el reclamo del hincha, más que nada.
1: 9 de la mañana, 19 minutos. Pero, profe, bueno, no sé, no quiero contradecirlo, pero ¿recuerda usted que esto del tema de la economía dentro de Liga no viene desde el momento en que se fue Esteban Paz? Ya cuando estaba Esteban Paz en los últimos tiempos, en los últimos años, encargado de Liga, recuerde que ya él hablaba de que en Liga a veces no había dinero ni para pagar los sueldos, no les alcanzaba para pagar los sueldos. Entonces ya comenzó, o sea, ya venía desde antes justamente de la salida del señor Paz.
0: Pero seguían contratando, seguían trayendo jugadores, y no, nunca hubo este problema diciendo que no tienen cómo pagar y nada. Porque yo me acuerdo, no. El problema ya comienza a venir desde que el doctor Isaac comienza a decirle, bueno, vamos a partir esto, ya no va usted a mandar, sino que el presidente tiene que mandar.
1: Ahora,
0: y hubo esa ruptura, ¿no? Y ahí se vinieron los locos, no, que a mí me tienen que dar mi plata, y vinieron los reclamos, ¿no?
1: En lo que sí vamos a convenir es que Liga no ha desentonado. No ha desentonado en cuanto a participaciones, en cuanto a nivel, no ha desentonado, porque sigue en Sudamericana, sigue en Libertadores, sigue participando, por eso le digo, sigue participando en Sudamericana, en Libertadores, está ahora a puertas de un Mundial de Clubes, o sea, no ha desentonado, en eso sí vamos a convenir.
0: No nos olvidemos que después de la salida de Paz, de Esteban, la liga con el doctor Álvarez fue campeón. Y dos veces estuvo en los grupos, ¿no? Quedando segundo detrás de Independiente.
1: Ahora,
0: y ha avanzado bastante, llegó a una semifinal que hace tiempo no se llegaba, y ahí estuvo en cuartos, cosa que no pasaba con Esteban Paz.
1: Profe, conversábamos con David al inicio de la programación, tocábamos el tema de segunda categoría y toda la suciedad que hay actualmente desde algún tiempo para acá con respecto a la segunda categoría. El tema, por ejemplo, ayer que se destapó la hormiga, Juan Carlos Paredes denunció a su equipo, el Santa Fe, que es el que está en problemas actualmente, porque dice que han hecho falsificación de documentos en cuanto al IES, y ayer ya salió la hoja donde verdaderamente él y otro compañero más no están inscritos o afiliados al Instituto Ecuatoriano de Seguridad Social. Hablamos con David sobre este tema, pero también quiero escuchar su análisis sobre este tema, sobre esta situación de la segunda categoría en el fútbol ecuatoriano, y también incluido, va de la mano lo del Nacional, que quieren encontrar cualquier manera, de cualquier forma, para que no se vaya a segunda categoría.
0: Lo del Nacional está bastante difícil, ¿no? Ellos tratarán de buscar, como todo buen abogado, ¿no?, una duda razonable para salvar el pellejo. Pero creo que no tiene ninguna forma, ¿no? Ya los tiempos han cambiado, antes podía solucionarse de otra manera, ¿no? Que te compro la categoría y yo no desciendo, como ha habido historias, ¿no?, que ha pasado en el fútbol ecuatoriano. Pero creo que ahora está yo creo que está muy difícil ese tema. Ahora lo de las hormigas Paredes, ya el señor Hormigas Paredes debería estar enseñando a los niños, porque él tuvo una gran carrera, no vamos a discutir eso. Fue un gran marcador de punta, creo que uno de los mejores después de Ulises de la Cruz, creo que más se mantuvo. Jugó en Europa, en Inglaterra, si no me equivoco. Y ya él debería enseñar. Esta clase de futbolistas, ex futbolistas, ya porque se aferran a querer jugar, a pesar que el señor Pincheque pueda enojarse conmigo y decirme que uno no juega con la cédula, pero yo tengo muchas dudas sobre eso.
1: Pero
0: ellos deberían enseñar.
1: Pero
0: ellos
1: la
0: no
1: deberían
0: estar peleando por
1: La culpa no es solamente de él, pues, profe, quien le da chance es el verdadero culpable, porque él puede ofrecerse, él puede decir, ¿sabe qué? Yo tengo todos estos títulos, yo lo puedo ayudar a ganar todos estos títulos, pero el que lo contrata, el que le dice, venga, firma un contrato con él, es el verdadero culpable.
0: No, yo te entiendo y estoy totalmente de acuerdo contigo, es el que lo contrata, pero yo creo que siempre la segunda categoría se da manos, sentido de que, nadie me da chance, pues voy a jugar a segunda categoría. La idea de la segunda categoría es que los jóvenes de cualquier club se fogueen y tengan un campeonato regular para que tú puedas utilizarlos, tus jóvenes futbolistas de cualquier equipo, y hay muchos equipos que miran a segunda categoría para traerse futbolistas.
1: ¿Sabes cuál es el problema, profe?
0: Pero
1: ¿sabes
0: qué pasa? Pero antes de llegar al Delfín hizo un campañón en segunda categoría.
2: Pero ¿sabes qué pasa? Roberto y profesor, yo no creo que tanto la segunda categoría es para eso. Para eso están los torneos formativos hasta la categoría inferior.
0: Pero señor Pichucci, disculpe,
2: La segunda categoría, a ver, por ejemplo, le voy a poner un ejemplo. El Deportivo Dígame. Quito es un equipo que ya tiene 10 años en la segunda categoría, no llega ni siquiera a la Serie B. Yo no creo que este equipo pretenda foguear jugadores. Este equipo lo que quiere es ya ascender, y así otros quieren ascender. A ese nivel yo creo que dentro de los presupuestos, que son mucho más limitados que los de primera categoría, el objetivo es primario, o sea, es ganar, no es foguear jugadores ni nada. Para eso, y obviamente que no, y estamos hablando de otro equipo de segunda, no del Deportivo Quito, pero muchos equipos consideran que si traen gente de experiencia pueden ayudar al resto del plantel.
1: Y le digo una cosa, y un ejemplo palpable, lo viví, no me lo contaron, yo lo viví, profe. Hay un equipo de Ventanas. Cuando el tiempo de que el Pato Urrutia era alcalde de Ventanas, le tocó al Deportivo Quevedo, ir a jugar en Ventanas con este cuadro de Ventanas. Y resulta que cuando comenzó ya iba a comenzar el partido, faltaba una hora, los árbitros se acercaron al camerino y dijeron, bueno, a ver, présteme la planilla de jugadores. Y comenzó Dios a padecer, y que este no está, y que este sí está, y que este ya mismo viene, que guárdale la pausa, que espérate un ratito, que no, que espérate acá. Le llenaron la lista y le dijeron al árbitro, tenga, aquí está la lista. Perfecto, yo cogí también, como necesitaba obviamente para la transmisión, cogimos la alineación o cogimos los jugadores que estaban ahí para no olvidarnos los nombres, ta, ta, ta, ta, ta, ta, ta. Resulta que los equipos saltan al campo de juego. Y como el estadio está abierto, profe David, amigos que nos sintonizan a través de Pitazo Inicial, 9 de la mañana, 26 minutos. Como el estadio está abierto, se puede observar, bajé un ratito ahí al Bocatúnel porque se armó un zafarrancho. Uno de los asistentes de este equipo de Ventanas se acercó al Bocatúnel. Fui para allá a ver qué había pasado. Oiga, créame sinceramente, se habían inscrito 16 jugadores, 14 estaban tachados y vueltos a escribir. Le pregunté qué pasaba, por qué daban esa planilla así con bastantes tachones, y decían que los 14 jugadores estaban llegando, que recién habían salido de su trabajo, de medio tiempo que tenían, para llegar a jugar con este equipo. Así se maneja la segunda categoría, no solamente con los de Ventana, el ejemplo que le estoy poniendo. Se maneja con toda la segunda categoría. ¿Cuál es la ventaja que le tienen estos jugadores viejos, que yo también estoy de acuerdo, no deberían estar en estos equipos? La ventaja es que ellos ya tienen un patrimonio que les permite a ellos aguantarse por lo menos un mes, o mes y medio, o dos meses, o,
2: no, mire,
1: o en el caso de la hormiga Paredes, que dice que le deben algunos sueldos, que le deben...
2: Pero tiene el lomo para aguantar.
1: Afilación, correcto, pero los chicos no tienen el lomo para aguantar.
2: Ellos no.
1: No tienen, porque tienen que llevar algo para comer en su casa. Entonces resulta que la gran mayoría de jugadores que están en estos equipos de segunda categoría están trabajando, pues, profe. Y acuérdese que los partidos son entre semana también, pues.
0: Discúlpeme, pero... ¿cómo quieres ascender?
1: Correcto, así es.
0: No tiene sentido. A ver, por eso yo expliqué que la idea de la segunda categoría o del filial, como Independiente del Valle Junior, que tienen en la primera vez, es que se fogueen los muchachos para poder utilizarlos en la primera, porque tú sabes que Independiente Junior no puede ascender a la primera jamás.
2: Correcto.
0: Ellos siguen manteniendo un equipo que nunca desciende porque foguean a sus futbolistas, y la idea de cualquier club, señor Pichegui, es que fogueen a mis futbolistas en un campeonato regular.
2: En el
0: regular.
2: Caso de los filiales estamos pues, totalmente
0: por eso
2: de acuerdo.
0: Sería la segunda categoría, claro. Pero si ustedes me hablan que no prestan jugadores, las instituciones como Barcelona, MLE, póngale el nombre que usted quiera, a estos equipos para que asciendan, sino que tienen que coger a un obrero porque dice que juega la pelota, ese no es un futbolista
2: bueno,
0: profesional.
2: Bueno, lo que pasa es que esto no es nuevo, esto que dice Roberto ha existido toda la vida en la segunda categoría, por eso la segunda categoría se presta para todo tipo de mañoserías, sobornos a los árbitros, a los jugadores, estos sí comprobados, sin contar el tema ahora de las casas de apuestas, y también, y cuando no me gusta tu arbitraje, entran los hinchas sin ningún problema a la cancha y lo linchan al árbitro, ha pasado, o jugadores del equipo que se siente perjudicado van y le sacan la recontramadre a los árbitros de los jueces de línea, también ha pasado. O sea, la segunda categoría aquí en el Ecuador, al menos en el Ecuador, que es donde estamos hablando, está verdaderamente bastante
1: abandonada,
2: manoseada y pisoteada y abandonada, o sea, vilipendiada. Ya es un fútbol verdaderamente. Ahora, lo que dice sobre las filiales, estoy totalmente de acuerdo. Esos filiales que no tienen todos,
1: pero es que no la tienen todos, pues,
2: que tendrán unos 3 o 4,
1: claro.
2: Esas sí, por más que estén en la Serie B, no solo en la segunda categoría, esas sí buscan foguear a los jugadores para el primer plantel, para
1: a ver,
2: el equipo principal.
1: Perdón, David, le cuento, 9:30 de la mañana. Católica tiene.
2: Cuenca.
1: Cuenca tiene.
2: Independiente del Valle.
1: Independiente del Valle tiene.
2: Y hasta ahí.
1: Delfín tiene.
2: ¿Cuál es el
1: Delfín? El Delfín, hay un equipo en segunda categoría, ¿cómo es que se llama este equipo?
2: Ahí se me la ganó.
1: Hace las veces en el Hokkaido de Manta, hace las veces de local.
2: Pero que sea filial del Delfín.
1: Sí, filial del Delfín, es filial del Delfín. Son 4.
2: Bueno, 4 de 16.
1: 4 ya. De 16, imagínense, son
2: 25%.
1: Son 12 equipos que no tienen, sí, profe.
0: Pero, entonces, estoy de acuerdo con eso.
1: Ajá.
0: Pero todos los equipos, por más mal que lo manejen, tienen divisiones formativas.
2: Ahí sí.
0: No, todos. Entonces, ¿qué hago yo si no tengo una filial? Presto los jugadores para que se fogueen. A eso me refiero. Y la única forma es o primera B o segunda categoría.
2: Ahí estamos de acuerdo.
0: Eso es querer progresar. A eso me refiero, no que todos tengamos una filial, pero no todos van a tener, ya ustedes sacaron la cuenta, son 4 de 20.
2: Incluso Barcelona llegó a tener, y Barcelona llegó a decir una dirigencia anterior, a la anterior, no me acuerdo cuál fue, creo que fue la de Antonio Álvarez, no estoy seguro, o fue una anterior, dijo, este equipo de toreros, no, Antonio Álvarez,
1: claro, Antonio Álvarez fue,
2: este equipo de toreros, que vendría a ser la filial de Barcelona, este no me representa nada.
1: Antes representa gasto.
2: Antes representa gasto, ¿sabes qué? Elimina eso.
1: Claro,
2: se acabó.
0: Imagínate esa locura.
2: Y MLE y Liga, que son equipos grandes del país, no han tenido, ¿cuál es la filial de MLE? ¿Cuál es la filial de Liga?
0: No, yo no digo que tengan, yo creo que sí se puede garantizar.
2: Pero
0: que
2: sí me parece
0: la
2: bueno.
0: Y resulta, presta jugadores para que se fogueen.
1: Ahora, resulta.
0: Eso sí va a pasar.
1: Resulta, profe, de pronto yo esté desactualizado, pero cuando cubríamos segunda categoría en Pitazo Inicial, tuvimos la oportunidad de estar con la mayoría de equipos a nivel del Ecuador, porque cuando el Quevedito clasificaba, llegaba, íbamos para Sangolquí, estábamos por Cuenca, por Esmeraldas, por el Quevedo, siempre siguiéndolo al Quevedo. Y solo una vez me toqué que el cuadro de Independiente del Valle le había prestado a Liga de Puerto Viejo, desde el técnico hasta el portero. La había prestado para que juegue en ese año en Liga de Puerto Viejo. Le pregunté a un
2: chico,
1: Asprilla, si no me equivoco, el apellido de este chico. Hicieron un convenio, correcto, David, sobre que van a hacer, le prestaron para que juegue. Pero de ahí, otros equipos, vuelvo, insisto, la gran mayoría de equipos en el fútbol ecuatoriano en segunda categoría y en primera B, los chicos tienen que trabajar. Y los que no tienen que trabajar son los nombres que ya han rodado en primera categoría y no tienen... Dijo David, tienen lomo para aguantar, pues.
2: Claro, porque mi plata la tengo guardada, entonces puedo aguantar. Pero igual te voy a demandar. Bueno, ¿qué le parece, Robert, si vamos a la pausa, no? Ya pasamos de la primera media hora del programa y venimos para tratar, que no lo hemos hecho con el profesor a los tiempos que sale al aire, el tema selección ecuatoriana. en la siguiente media hora.
0: A los tiempos que sale al aire, dice el señor Pincheki, pero usted el lunes
2: no estuvo. Correcto, sí, sí. Ahí me la ganó, el lunes
0: entonces no hable cosas.
2: Pero antes de eso no salió como dos semanas enteras, no salió.
0: Me va a negar.
1: Yo creo que lo de la selección ecuatoriana de fútbol ya dejémoslo a un lado. Vamos con los equipos, porque se viene una fecha importante, la fecha, la liga, que es el campeonato que se
2: viene. Bueno, entonces vamos con la fecha.
1: Sí.
2: Usted es el que manda. Pero eso sí, la última media hora vamos a hablar el tema que todo el mundo le interesa en estos momentos, que todo el mundo vio lo que está pasando tanto en Europa, incluso con lo de Cristiano Ronaldo, sigue la novela, con lo que pasó ayer en Argentina.
1: Pero ya lo de ayer, ¿qué puede hablar? Ya lo de ayer, ya jugó Messi, se despidió Messi, hubieron lágrimas, Leonel habló, dijo que el trámite del partido, tuve la oportunidad de verlo, el equipo camerunés se aguantó hasta donde pudo.
2: El equipo de
1: Benín africano, ya. Se aguantó hasta donde pudo, 3 goles, por ahí el penal a Messi también.
2: Me da la impresión, claro, obviamente, pero me da la impresión de que, y eso no es que estoy... Pero yo creo que muchos de los jugadores, tanto los titulares como los que entraron...
1: Jugaron a media llave.
2: No, de Argentina. Entraron con el objetivo de quererle poner la pelota a Messi para que se luzca. Y eso te distrae del objetivo principal, que es el partido como tal.
1: El que hizo el tercer gol, ¿cómo que se llama? El segundo, Messi, perdón.
2: El segundo fue Nico Paz.
1: Bueno, él fue el que puso en evidencia todo lo que usted está diciendo. Porque él fue, después del gol que él hizo... tiraba la pelota como sea para que llegue Messi, pero llega, hermano.
2: Él lo puso más en evidencia.
1: O sea, él fue,
2: pero eso se dio desde el comienzo y me gustó el planteamiento táctico. Debe ser europeo, de paso de tez blanca, pero calculo que debe ser europeo el técnico de Benín, porque me gustó el ordenamiento táctico y cómo lo contraatacó. Lo que pasa es que, y eso lo podríamos, eso es lo que quería conversar con el profesor. A mí me gusta hablar de fútbol, no me gusta hablar de la política, no me gusta, y el profesor. Que lo diga él, ahí está, él en ese aspecto creo que coincide conmigo, él le gusta hablar de fútbol.
1: Pero es que se viene
2: la no nos gusta hablar de rol de pago, no nos gusta hablar de la planilla, no nos gusta.
1: No,
2: a veces toca hacerlo,
1: sí, porque justamente es lo que está pasando.
2: Pero no me gusta profundizar mucho en esos detalles, sino hablar de fútbol, de la parte de táctica, de todos estos temas. ¿O qué dice usted, profesor
1: Moya? 9:35 de la mañana.
2: Si me puede desmentir o me va a ratificar lo que acabo de decir.
0: La verdad es esa, porque es un tema que usted y yo les conocemos, porque es lo que escuchamos y nosotros transmitimos lo que escuchamos, pero no lo entendemos muy bien. Yo, sobre la política deportiva, es ya otro tema que tiene que estudiarse mejor, una persona que esté metida ahí y nos pueda dar un mejor panorama de lo que ocurre. Nosotros superficialmente vemos que este presidente está haciendo un mal trabajo, porque se ve en el reflejo de la cancha. Pero ahí a meternos en los roles de pago, el contrato que hizo fulanito de tal, sutanito, no lo entendemos bien.
2: Así es.
0: como lo de Bush y que se fue de Libertad para un proyecto en el
2: oeste.
0: Pues, el lunes me lo preguntaron y yo dije, como todo profesional, si a mí me ofrecen más, pues...
2: Eso es lo que yo dije, le ofrecieron más billetes y se acabó. No es que lo buscaron, no es que él quiso ir porque la estaba pasando mal, al contrario. Él estaba
0: además tenemos que entender, señor Pinche, que a lo mejor el proyecto es a largo plazo y le van a decir, no, nosotros queremos que usted levante a Orense y le gustó la propuesta y aceptó.
2: Orense tiene los medios económicos para hacerlo, tiene la infraestructura, no le ha ido bien esta temporada, lamentablemente, pero Orense, por eso está en el hexagonal no descenso, ¿no? Pero Orense... es un equipo que debe estar en unas posiciones más arriba.
1: Porque mire que ayer escuchaba al presidente del cuadro del Club Sport Emelec, el señor José David Jiménez, hablar sobre el tema del cuadro eléctrico y su economía actual. Y él decía que para el 2027 el Emelec necesita hasta 2.5 millones para poder inscribir jugadores. Si no, no va a poder inscribir si no tiene ese billete en el bolsillo. Dice, confirmó que Emelec tiene identificadas las prohibiciones que mantiene en FIFA y los valores correspondientes. Según explicó, el club necesitaría alrededor de 2 a 2.5 millones para poder levantar estas restricciones y estar en condiciones de inscribir jugadores en el año. También se refirió a otros temas el señor José David Jiménez y decía que los trabajadores de Rocafuerte, considerado el semillero del Club Sport Emelec, no recibieron un solo pago durante el 2025. Explicó que se han realizado algunos abonos al personal de Samanes, pero aseguró que hasta diciembre del 2025 las deudas de Emelec ascenderían a 37 millones de dólares. Ante la grave situación económica, el presidente considera que la transformación del club a un a Sociedad Anónima, a Sociedad Anónima sería la única alternativa visible para evitar la quiebra y salvar al conjunto eléctrico.
2: Así es. Bueno, ahora sí, mi querido Robert. Listo.
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2: 9:39. Bueno, nos metemos entonces en la Liga Pro Serie A. Se va a jugar ya la segunda jornada entre viernes, sábado y domingo, de tanto hexagonal principal como del cuadrangular intermedio y el hexagonal del no descenso. Mañana viernes hay dos partidos y rápidamente lo vamos a analizar. El uno es Libertad, este es por el cuadrangular intermedio. Libertad, que tiene 44 puntos, recibe al cuadro de Leones de Tuntaque, que tiene 40, allá en el Reina del Cisne de Loja. Me parece que el favorito claro es Libertad, profesor, pero hay que ver en qué medida le afecta el cambio de técnico. ¿Quién va a dirigir, Roberto, ante todo? ¿Usted tiene conocimiento? ¿Quién reemplaza a Bush en Libertad?
3: Ya está, pues ya fue el mismo día.
2: Ah, Jorge Célico, ¿verdad? Ya me acordé. Antes que usted lo diga, lo recordé. Jorge Célico, un técnico que conoce ampliamente el fútbol ecuatoriano, no creo que tenga problema de adaptación.
1: Y son ya dos, no solamente uno. Es Jorge Célico y
2: bueno, el otro
1: es Patricio Lara.
2: Ese es el ayudante siempre. Él es el asistente. Ya, entonces, Patricio Lara, que también ha dirigido como principal, pero generalmente lo vemos como el segundo detrás de Célico en todos los equipos que ha dirigido desde la Católica de Quito. Entonces Libertad recibe a Leones de Atuntaqui. Para mí el claro favorito es Libertad, pese al cambio de técnico, profesor. ¿Está? Entonces hasta mientras restablecemos con él el contacto, bueno, no sé usted, Roberto, ¿cuál es la percepción suya de ese partido en Loja entre Libertad y Leones? ¿Cuál lo ve usted como claro favorito? O si no lo hay, y esto pinta para un empate. Lo cierto es que ya Leones, que lidera el cuadrangular intermedio, alcanzó a Barcelona en la tabla anual, 44 puntos. Barcelona con un partido menos. No, entonces, le preguntaba, profesor, por el partido de Libertad-Leones antes que se pierda el contacto en Loja. ¿Qué opina usted sobre ese encuentro? ¿A quién lo ve como favorito, si es que lo hay?
0: Vamos a ver, porque el cambio de entrenador, pues ya conocemos la filosofía de Fortunato Célico. Veamos cómo se asienta, ¿no? Lo bueno de todo esto es que ha tenido tiempo para trabajar, pero Leones es un equipo de medio campo para adelante complicado, que te puede hacer daño. Pero, como siempre hemos dicho, ¿no? Atrás, si le entra un gol, se viene abajo. Es muy blando atrás, no es equilibrado. Pero vamos a ver, es un buen partido. ¿Puede ser por falta? Vamos a ver cómo arranca Célico.
1: ¿Pero puede ser por falta de plantilla o por la vocación del técnico?
0: Lo de Leones.
1: Sí, lo de Leones, sí.
2: ¿Cuál es el técnico en primer lugar? Recuérdeme.
4: ¿Usted juega en el Paris Saint-Germain?
2: Es un argentino. Es un
0: argentino,
2: ¿no?
0: Sí, es un argentino, ¿verdad?
2: Que no, vea que ni nos acordamos.
0: Ni nos acordamos, qué
2: ya.
0: Pena.
2: Pero ya no está.
0: Un respeto para el profesor, de verdad.
2: Ya no, pero ya no está el Quinito Méndez. O sea que el Quinito
0: Méndez. No está el Quinito Méndez. El único que quedó es la Sombra Espinosa.
2: Claro,
0: la
2: Sombra quedó. No sé, Ibarra no, Giovanni tampoco, y ese fue también.
0: No, ese tampoco quedó. Solo quedó la Sombra Espinosa.
2: Ahí hay una pregunta. ¿Quiere decir que Quinito Méndez, al igual que, por ejemplo, el Mortero Castillo en su momento, no le ha ido bien como técnico? Estamos hablando de los técnicos ecuatorianos que deberían tener mayor oportunidad. Ni siquiera Leones pudo Edison Méndez, profesor.
0: No creo que no haya podido, porque siempre lo mantuvo ahí, estuvo ahí en la mitad de tabla, pero creo que nunca ha tenido el respaldo total de Paz. cuando estuvo en la Liga de Quito, pues estaba Paz, Esteban Paz, y nunca le dio posibilidad. Soñaba con que llegue su amigo del alma, que era su Beldía, dicho por él, ¿eh?
2: Claro.
0: Entonces nunca ha sentido respaldo. Y lo mismo le pasó a Leones. Yo no sé por qué aceptó seguir con en la mano de Paz, y Paz nunca confía en él. Pero bueno, esa es la historia.
2: Pero es el único que le da trabajo.
0: Y Nito puede dar más en cualquier equipo, le digo, ¿eh? Es un gran entrenador. Al principio en la liga no tenía todavía el carnet, le faltaba uno, ciertas cosillas que tenía que hacer para recibir su carnet. Esa fue la excusa que puso Esteban Paz.
2: Bueno, algo real, si no pregúntale al Zorro Blanco.
0: Entonces, bueno, yo creo que dando la oportunidad, yo creo que Quinito puede sacar más potencial de cualquier equipo, ¿no? Muy, muy buen entrenador, creo yo.
2: En todo caso, ¿cómo lo ve el partido? Ahora, yo le hago una pregunta a Roberto, primeramente. Roberto puede que lo sepa de primera, como él maneja mucha información. Yo ignoro, Roberto, por eso pregunto. Yo, el equipo de Atuntaqui, Leones, voy a viajar a Loja. ¿Cuál es la logística? ¿Agarran avión hasta cierta parte? ¿Hasta y de dónde? Porque en Imbabura no hay aeropuerto. ¿Me voy a Quito para irme a Catamayo o me pego el viaje por tierra? Lo mismo será cuando el Libertad le toque visitar, claro, a Tuntaqui. Claro, sí. Ya no juegan en Ibarra, no juegan en Tuntaqui, ¿no? Entonces, desde ese punto de vista, sea lo que sea, así lo hagan planificadamente, que es lo ideal, y así debe ser, me imagino, no deja de ser un desgaste que supone una ventaja para el rival, Roberto. Porque no sé cómo será la logística de ese viaje atravesando todo el callejón interandino del Ecuador, Roberto.
1: Buena pregunta. Bueno, yo también.
2: Porque eso influye. Yo sí creo en ese tipo de cosas. Ahora, si lo hace planificadamente, influirá menos. Pero influye igual. Ahora, si lo hace desordenadamente, peor todavía.
1: Pero recordemos algo, David. El hecho de que ya Leones ha jugado hasta en la costa.
2: Pero ahí es menos que viajar a Loja, es de punta a punta. Está viajando,
1: claro,
2: toda
1: a lo que me refiero, es que ya Leones ha jugado en la costa, quiere decir que el desgaste también ya ha tenido bastante.
2: Claro, en cuanto a jugar en el clima inhóspito para ellos, ¿no? Para todos y para ellos más. Pero yo me refiero al viaje como tal. No sé si me hago entender, profesor.
0: Sí, está bastante claro. Me imagino que por presupuesto tendrán que viajar por tierra, ¿no? Y la planificación tiene que ser estudiada, ¿no? Mejor, porque el desgaste va a haber, el estrés del viaje, todo eso te va pasando factura físicamente y mentalmente. Pero es parte de.
1: Pero recordemos, trabajo, recordemos, ¿no? También, profe, y David, recordemos 9:46, recordemos que vienen de una para de como 2 semanas. Entonces descanso han tenido.
2: Sí,
1: y
2: pero
1: está bien que el viaje te desgaste, pero ya no te desgasta tanto como que hubiese sido el campeonato corrido. No.
2: Yo lo veo de esta forma, mi querido Roberto. Yo sé que descanso ha habido, y más que descanso, tiempo para entrenar, como para hacer hasta una mini pretemporada y todo lo demás. Todo puede ser. Bueno, no tanto. En el caso de Barcelona, sí, porque 3 semanas que no ha jugado. Pero acá no. Sea lo que sea, si yo me pego una mala noche 2 días antes de un examen, obviamente me va a costar, porque son apenas 2 días, por más que haya descansado los días anteriores. Entonces, a eso que yo me refiero.
1: Pero es que ya, a ver, pero es que ahí también viene la otra situación. Pues ya los equipos profesionales no es que te viajan de un día para el otro.
2: Por
1: pues.
2: Eso le digo, pero
1: o sea, vamos, no es que ahora, recién, vamos a hablar el día jueves, juegan el viernes y el jueves están viajando.
2: Hablé de planificación, pero vamos a hablar presupuestariamente. Billete, más claro. Presupuestariamente, vamos a hablar. ¿Qué sucede? Que si yo me gasto un viaje en avión, que es difícil porque no hay aeropuerto en Imbabura, que yo sepa, tendrán que ir a Quito y ahí llegar a Catamayo, 8 kilómetros de Loja, ¿no? Yo conozco ese aeropuerto, he viajado a Catamayo en avión. Entonces, de allí usted, sea lo que sea, gastó en avión. Y ya llega, bueno, horas antes del partido, un día antes, perfecto. Si no, si lo hace planificadamente, eso significa, en billete, que tiene que pagar varias noches de hotel. No sé qué será más caro. Estamos hablando de no 2-3 personas, estamos hablando de una plantilla. Jugadores, cuerpo técnico, cuerpo médico, etcétera.
1: Pero es que recuerda tú, ya ahí ese tipo de situaciones se hace también con publicidad. Bueno, ese tipo de situaciones también se hace con canjes. ¿Por qué? ¿Qué forma se hacen canjes? Que llegan y como te meten, por ejemplo, por decirte, te meten 40, 50 personas, ya no te cobran lo que normalmente te cobra cuando meten una o dos personas. Entonces ya iban cobrando menos, entonces ya vas abaratando costos. Aparte de que te dicen, ¿sabes qué? Esta vez venimos para acá, pero nosotros también tenemos que irnos para allá. Entonces los equipos hablan entre ellos y dicen, bueno, ¿sabes qué? Consígueme un hotel que esté acorde a lo tuyo o que sea de tu publicidad. Entonces dice, bueno, ¿sabes qué? Ya, ok, perfecto. Vamos a hacerle, te cobran tanto, ya, ok. Cuando tú vengas acá, de allá, porque también te toca venirte de Loja acá, a Tuntac.
2: A veces era lo contrario.
1: Entonces, no te, por eso.
2: Entonces, es exactamente igual,
1: por
2: pero
1: eso,
2: al revés.
1: Por eso. Entonces, pero ahí le dice, entonces, ¿sabes qué? Ahí cuando yo te atiendo acá. Ah, ya no hay problema. Listo.
0: Y no nos olvidemos de una cosa fundamental, que es oferta y demanda, ¿no? O sea, no es un solo hotel, hay tres o cuatro, y los cuatro se van a pelear porque tu plantilla está ahí. Entonces te van a ofrecer los mejores precios para que tú te quedes. Entonces, económicamente no creo que sea tanto el problema, porque hay muchas formas de bajar los costos. Pero aquí el problema es, vamos a salir, jugamos el viernes, pero nosotros nos vamos en carro el miércoles. O sea, ya estamos viajando. Vamos a tomarnos lo suave, vamos a ir despacio, parando donde le dé la gana, para que el viaje sea más relajado, para que no sea tan estresante, para que el jugador no se desgaste. Entonces, va, eso es planificación, lo que creo que es la pregunta del señor Piché.
2: Claro, eso sería
0: que, tal. Depende de la planificación. No es necesario yo pegarme un vuelo si me va a costar más porque el equipo no tiene la cantidad de dinero que tiene. O si no fuera Real Madrid, que tiene un avión y claro, lo lleva de aquí para allá, ¿no? ¿Entiendes? Entonces, aquí la planificación es esta. Vamos a tomarnos lo suave, vamos a detenernos aquí, vamos a detenernos acá, vamos a detenernos acá. Y así el estrés es menor y el desgaste físico también. Es mi idea, claro. Porque nosotros viajábamos a Perú a jugar en el Calvi, pues acantolado, al campeonato, y nosotros íbamos deteniéndonos, porque el viaje era larguísimo, pero íbamos deteniéndonos en cada lugar, para que no sea tan estresante y te desgaste tanto, ¿no?
2: Claro, con la ventaja de que allí, en ese tipo, uno viaja en un campeonato, entonces la idea es llegar y después ya usted tendrá tiempo para recuperarse durante el antes y durante el campeonato, entre partido y partido. Pero acá no, acá es un solo partido que voy y vengo. Ahora, el tema es, ya dijo el profesor, y estoy de acuerdo, creo que le entendí eso, si es, le entendí bien, estoy de acuerdo, que el cambio de técnico en Libertad no le va a causar mayores inconvenientes, porque se trata de Célico y Lara. Célico principalmente, un técnico que conoce mucho el fútbol ecuatoriano. ¿Qué opina usted, Roberto, sobre aquello, o cree eso, que Leones sí le puede afectar y Leones puede sacar provecho de esa situación?
1: No, y que eso justamente es parte fundamental de lo que hacen los equipos una vez que se le van los técnicos a medio de temporada, traer a alguien que ya conoce el fútbol ecuatoriano.
2: Y más aún, ya faltando
0: más inteligente.
2: Y más aún, ya faltando muy poco para terminar el
1: contrato.
2: Y le digo algo más, Roberto, le voy a añadir algo más. Célico tiene contrato solo hasta el final del 2026. O sea, él llega para terminar el campeonato y nada más, después se verá.
1: Y le añado algo más. Esto es aquí, cuando se trata de hacer planificaciones, como ya conoces cómo juegan los otros equipos, tienes que fijarte en las piezas, en el equipo que tienes, y como ya te han visto y te conocen también, porque el técnico, los que están aquí, ven los partidos todos los fines de semana, entonces resulta que ya conocen hasta las mismas instituciones, las mismas plantillas, pues entonces ya saben qué jugadores les pueden resolver ese partido con el apronte, con el apuro, de la presión de resolver este partido, y ellos ya saben qué nombres van a ir ahí.
2: Ese partido
0: y sabe, señor Pinchecki y señor Ramos, quién salta en una sola pata con la llegada de Célico en el Libertad.
2: Claro, el Loco Cortés.
0: Por favor, pues sí, el mejor momento que tuvo el Loco Cortés fue con
2: Barcelona, el primer semestre del, ni siquiera el primer semestre.
0: Es que no habíamos visto a un Loco Cortés a ese nivel en esos 6 meses con
2: es Celico. Verdad.
0: Ni en MLE, ni en donde jugara.
2: Bueno, cuando nunca recién salió mostró cosas interesantes, por eso lo contrató MLE. Y era seleccionado nacional también. Pero ya coincido que lo mejor de él fue no siquiera un semestre, sino cuando arrancó el campeonato del 2022, que Barcelona de 21 puntos sacó 19, me acuerdo, y después ya tuvo un bajón, pero pasó una situación personal con el Loco Cortés en abril, ni siquiera en junio cuando se acaba el semestre, en abril del 2022, y ya después no volvimos a ver al mismo Loco Cortés.
0: Y fue el Barcelona que sacó más juveniles, ¿no?
2: Si
0: no
2: claro, y ese Barcelona ganó esa etapa, le alcanzó ese colchón de puntos al que me referí hace un par de minutos atrás, y le sirvió para ganar la etapa y clasificar por consiguiente a fase de grupos de la Libertadores del año siguiente, del 2023. Lamentablemente no siguió tan bien el ciclo de Célico, hubieron problemas, se tuvo que ir, regresó Bustos, y así Barcelona fue a disputar la final con Aucas, porque en la época de Célico había asegurado aquel lugar y perdió la misma frente al Aucas del venezolano César Farías.
1: Oiga, a propósito, 9:53 de la mañana, Independiente del Valle metió por tercer año consecutivo a uno de sus canteranos entre los 60 más prometedores del mundo, según la lista Next Generation del periódico The Guardian. Kendry Páez en el 2024, Juan Riquelme Angulo en el 2025 y este año va Edwin Quintero.
2: Edwin Quintero, pero Independiente del Valle ha tenido muy aparte un jugador destacadísimo en los campeonatos nacionales de los últimos años. Por ejemplo, en el 2023 la gran figura fue Kendry Páez, en el 24 ya fue Kenny Arroyo, el año pasado en el 2025 fue Patrick Mercado, que lamentablemente estaba lesionado todo el 2026, donde la gran figura, a mi entender, ha sido Juan Riquelme Angulo, que ya está en el Sonda.
1: Pero en esa lista que le dice de los más prometedores
2: ya sale Edwin Quintero.
1: Salen tres.
2: Porque Juan Riquelme Angulo sale en el año anterior. Uh-huh. Pero consolidado. Y
1: antes de que de Angulo.
2: Claro, pero consolidado en primera va en ese orden. Kendry Páez, Kenny Arroyo, Patrick Mercado, que por algo fue elegido el PRO en este año 2026, o sea, con respecto a la temporada anterior, y Juan Riquelme Angulo, que ya está en el Sunderland de Inglaterra. Entonces, ese partido que estábamos hablando, Libertad con Leones de Tuntac, iba a ser el día viernes 9 de octubre a las 13 horas, a la 1 de la tarde. A las 15:30 y otro, ¿verdad? Recordemos que el día viernes va a ser feriado en toda la República del Ecuador por el tema de la independencia de Guayaquil. El otro partido va a ser, en cambio, por el cuadrangular.
1: Vamos viendo, tuve la oportunidad
2: de
1: ponerme a ver la programación. Y me corrigen cualquiera de los dos. La Liga Pro lo que ha hecho es meter hueso con carne. Te mete hueso en el medio y la carne te pone a los costados.
2: Correcto. Estamos de acuerdo.
5: Al menos me parece eso.
2: El viernes no. El viernes es hueso y hueso. Ya. El sábado es carne, hueso, carne. Y el domingo es carne, hueso. Y el plato principal.
1: Correcto.
2: Ya, entonces, pero antes del plato principal hay un recontrahueso. Ya, entonces, ya. Exactamente. Bueno, vamos al partido. Aunque para algunos aficionados, como por ejemplo para el profesor Boloña, nada de hueso. A él le encanta el fútbol ecuatoriano. Y
0: por favor,
2: yo estoy totalmente
0: en contra de sus comentarios.
2: Claro, yo lo sé. Entonces, por ejemplo, si usted se le presenta
0: para cualquier institución, así estén peleando por el descenso, es importantísimo para ellos.
2: Es correcto.
0: Y para su hinchada más, porque tiene claro. Que alentar, vamos a levantar
2: el equipo. Que en el Ecuador casi no hay hinchadas y están perdiéndose porque no se hacen ver en los estadios, y hablo de todos los equipos.
1: Oiga, a propósito, antes que se me vaya la idea, si en 9:56 de la mañana, ayer el presidente del Emelec también habló otra situación. Dijo que habían hasta el momento tres equipos, uno de Inglaterra, uno de Europa y uno de Medio Oriente, que estaban interesados.
2: No, dijo una persona natural, un grupo de Estados Unidos, grupo correcto. Inversor, y el otro de árabe.
1: Medio Oriente.
2: Medio Oriente, que quiere contratar, que quiere adueñarse, comprar en su totalidad al Club Sport Emelec. ¿Qué les parece a ustedes la idea?
0: Ahí viene una persona natural, un grupo de gringos
2: y otro grupo de árabes.
0: Y un grupo árabe.
2: Ya.
0: Yo me voy por los árabes sin pensar.
2: Yo me puedo ir por los gringos. Y hay que ver de quién estamos hablando, de la persona natural.
1: Eso le iba a decir, yo me voy por la persona natural, mira.
2: ¿Por qué? Pero hay que ver quién.
0: ¿Cuál es esa persona natural?
2: Pero ese es el tema, que no dicen el nombre.
1: Vea,
2: dicen el milagro, pero no el nombre. Vea,
1: voy a ser infidente y guardando el respeto para quien ya no está en este plano terrenal. Escúcheme, voy a ser infidente, quien
0: guarda
1: el respeto a la persona que ya no está en este plano terrenal, el abogado Candel. El abogado Candel. En alguna ocasión conversábamos con el abogado. Me llevaba hasta donde yo cojo el bus en horas de la noche después de salir una transmisión. No hace mucho tiempo. Y me decía, conversaba con el abogado y le decía, pero es que abogado, ¿quién coge al Emelec? Pues, lamentablemente ahorita. Y me decía, ve a mí, Robertito. le voy a decir una cosa. Yo tengo conocimiento de un grupo de personas, de inversores, que quiere coger al Emelec, pero no lo quiere coger al Emelec para dar el dinero y que lo administren. Ellos quieren administrar al
2: Emelec. Nadie quiere
1: hacer eso. Me dijo, son seis personas, son seis ex socios del Emelec.
2: Si yo me hago cargo de todo, me lo das todo. No, que no, que yo te voy a solucionar los problemas y después me vas a hacer un lado.
1: Dijo, él dijo, los seis ex socios del Emelec están unidos y están dispuestos a cogerlo al Emelec. No le puedo dar nombres, me decía Robertito, porque sería tirarlos al agua y obviamente que usted con su labor acuciosa de periodista me los va a querer sacar.
2: Usted lo que va a hacer es lo que me dijo. ¿Sabe lo que va a hacer usted? No va a decir quién se lo dijo, va a respetar la fuente, porque es lo primero que le enseñan el primer día de clase, correcto, ¿verdad? Pero usted va a ir a decir el milagro. Va a ir a decir, va a tener la primicia.
1: Correcto. Entonces, justamente él me decía, pero hay un grupo de inversores que yo conozco, son amigos, y me han dicho que están unidos para coger a Emelec en el momento en que Emelec lo rescaten, lo saquen de esas casas de caña que los tienen amordazados, en ese momento ellos brincan a la palestra. Ahora que dice el señor José David.
2: No habla de seis, habla de uno solo.
1: Por eso dije, sí, pero es que tiene que haber uno que representa a los seis. Claro,
2: que sea la cabeza.
1: Por eso le dije yo, quisiera saber, yo me voy por el foráneo.
2: Dependiendo. Yo lo que
1: igual
2: digo.
1: Porque igual, al final de todo, el foráneo me representa que es el Emelec.
2: Yo, es que de eso se trata. Ayer hablábamos de la SAT, Sociedades Anónimas del Deporte. Entonces, una SAT viene a adueñarse de Liga, o de Barcelona, o de Emelec, equipos que tienen problemas económicos, ya lo dijimos, porque lo de Liga es un pasivo de 35 millones, no es, que dicen que ni siquiera con el Mundial de Clubes, en caso de llegar, lo van a por cubrir. Ya, entonces, esto, y Barcelona ni que se diga, y Emelec también va por ahí. Emelec no tenía ningún problema en la época, pero así mismo, de un momento a otro, ¡plum!, salió más de 40 millones. Poco, o sea, en estos años, no de un momento a otro, pero mágicamente después que se fue Neme. Entonces, ahora, ¿qué sucede? Que es difícil, porque una SAT tiene que hacerse cargo hasta de las deudas. No es que solamente va a recoger la cosecha, también tiene que sembrar. O sea, le vamos a dar todo el equipo, todo. Se acaba el modelo, que para muchos está caduco, el modelo de los clubes como sociedades sociales, deportivas, sin fines de lucro. Se acaba eso. Que vamos a elegir presidente cada 4 años los socios. Se acaba el modelo societario. Se acaba. Ya, y viene ahora todo va a ser una empresa privada, una sociedad anónima, deportiva, que se va a hacer cargo de lo bueno, lo malo y lo feo. Entonces yo considero, desde ese punto de vista, que ahí también depende. Porque cuidado, y lo vengo diciendo hace rato, cuidado, va a venir un grupo, no voy a decir el país, no voy a estigmatizar. Ya, va a venir un ejemplo, lo voy a hacer. La MAF, un país de un grupo de Albania, que no sabemos de dónde, cómo tienen ellos el dinero, y vienen a blanquear capitales acá.
1: Pero es que es lo que le dije, pues, David, desde hace tiempo. El problema no es que cuando se pone un equipo a la venta o lo transforman en sociedad anónima, no es que se cierran los ojos y dice, a ver, el primero que entra a la puerta, ese gana. No, se investiga a ver de dónde viene, a ver cómo está, a ver de dónde ha pasado y todo.
2: Pero nos podemos encandelillar con el billete, con la cantidad, y al rato de la hora vamos a darle la potestad. Ahí va a ser peor de lo que ahí sí desaparece.
0: Creo que eso ya no se puede hacer.
1: Está actualmente en el Emelec o al frente del Emelec. No creo que caiga en ese tipo de juegos. El que estaba
0: en la ley ni siquiera está ahorita.
1: Ese sí lo hubiese dejado prendido al Emelec. Ese lo prende, sí fue el que se llevó más en un año. El que estaba antes del Emelec, ese sí lo ponía en prende y se lo llevaba.
2: No era ninguna SAT. Él era un presidente que
1: me refiero a que, o sea, en situaciones parecidas él hubiese hecho, el que está actualmente no. A eso es lo que voy.
2: Bueno, algo usted iba a decir. Bueno, ya hablamos del sábado, ¿no? Vamos a hablar del Fimuchurrur, está pendiente. Del viernes, perdón. Todavía no terminamos el viernes. Igual tenemos mañana para hablar de los correcto partidos si no alcanzamos hoy. Del Fimuchurrur, profesor, en Manta. Delfín tiene cuántos puntos, hasta todos le dieron ya los 3 puntos al Manta, ¿no? Roberto, ¿perdón? Le dieron los 3 puntos al Manta, tengo entendido.
1: No sé, la verdad es que ahí sí desconozco peso y medio.
2: Por ahí vi una información que le habían dado, pero no se lo
1: han... No, la
2: sé
1: verdad si, es que no le puedo
2: bueno,
1: decir.
2: La
1: verdad,
2: sería bueno, porque según ese es importantísimo, porque según eso el Manta ya tendría 27 puntos y estaría 4 de la salvación. y la salvación. Muxurruna, en cambio, está del otro lado. Tiene 39, los mismos puntos de Melec, que es el último del cuadrangular intermedio. 39, Muxurruna lidera este hexagonal no descenso. Yo considero que están salvados los zambateños de Hombre Nuevo, pero creo yo que este partido lo va a ganar Delfín. Va a sacar Fuerza de Flaqueza en Manta a las 3 y media de la tarde, y porque la idea del cuadro cetáceo que dirige el Pechón León es salvarse del descenso.
1: Es que si ya ahora no comienza el equipo del Pechón León a ganar lo que
2: ahí
1: tiene que
2: sí,
1: ganar, ya.
2: De local contra Muxurruna, yo creo que y un Muxurruna que ya más o menos se ve salvado, no pelea por nada más arriba. Yo creo que Delfín para mí va a sacar los 3 puntos, profesor Boloño.
0: Pues como dijo Roberto Ramos, ¿no? Si no es ahora, ¿cuándo? El Pechón ha demostrado que puede levantar a todos los equipos, pero le está costando un mundo con el Delfín. Nunca lo había visto en esta posición. Partidos que está haciendo bien, que tienen buenos momentos de fútbol, hasta va ganando partidos, pero después termina perdiéndolos o empatándolos y le está costando bastante al Pechón. Pero creo, estoy totalmente de acuerdo con ustedes, Muxu no se juega nada. Está todavía bien arriba, no tiene peligro de nada y lo va a tomar relajado, ¿no? Y creo que es la oportunidad de levantar anímicamente el equipo del Pechón.
1: Es que claro,
0: el Pechón debería ganar.
1: ¿Cómo no lo va a tener apretado el Pechón si aparte del tema futbolístico tiene que pelear con el tema económico? Acuérdense que cuando antes que llegue el Pechón, y no hemos escuchado de alguna inyección económica allá de Manta, pero antes que llegue el Pechón se hablaba de 4 a 6 meses de los jugadores que no cobraban. Entonces, usted sabe, y puede
0: extraño,
1: venir el descalabro.
0: Pero es extraño que si ves esa situación, tú te arriesgues a llegar a un equipo porque no te van a pagar.
2: Y es extraño. Es extraño que un equipo de Manta, que es el puerto pesquero más importante del país, una ciudad económicamente sumamente activa, sus equipos están en una ciudad donde circula la plata que da miedo. Yo he ido muchas veces.
1: Es que eso voy.
2: En los últimos años.
1: Es que de pronto.
0: Sí, pero no se olvide que en los últimos años la plata no ha sido muy limpia, digamos.
2: Sí, profe. Es verdad.
0: Es complicada la cosa.
2: Es verdad. Pero sí, por lo que sea, ahí hay plata. Y donde hay plata, se puede invertir. Es lógico que los equipos de fútbol.
1: Recuerda que hay una constancia también en el fútbol, que a veces le dicen a usted, profesor Boloña, venga a dirigir el equipo de Calvi, por ejemplo, usted le dice, sí, pero ¿y de dónde me van a pagar? No, es que la tienda de David Pinchevsky, él se hace cargo, el comercial David Pinchevsky, o el señor David Pinchevsky, que es el dueño de tal cosa, de tal marisquería, de pesquera, dueño de
0: barco,
1: él se hace cargo de su sueldo, profe. Tranquilo, el señor se hace cargo con usted, usted olvídese de la plantilla. Y usted está sin trabajo, ¿la coge o no la coge, profe?
0: Camino.
1: Entonces,
0: camino.
1: Justamente por eso me parece que por ahí viene la forma de cómo llegó el Pechón
0: León. Pero estoy convencido que el Pechón León es el único que sí cobra.
2: Sí.
1: Yo por eso te digo que si no lo has ofrecido hace rato, pues, profe.
2: No tiene mucho tiempo que llegó.
1: Claro, pero
2: 2 meses, sí.
1: Ya, pero si no cobras el primer mes y ves que Cristo está llorando en la cruz nuevamente, entonces
0: conociendo el temperamento del Pechón León.
1: Claro.
2: Como dijo el profesor,
0: nadie se quiere meter con el Pechón.
2: El Pechón León tiene pruebas de que ha salvado equipos como Libertad de Loja, ha dirigido bien al 9 de octubre. Entonces, sí. Yo creo que
1: en la parte,
2: por eso yo siempre les dije a ustedes y a todos los que nos están viendo y escuchando, que para mí Delfín al final se va a salvar, y sigo sosteniéndolo hasta cuando ya no haya margen.
1: En la parte futbolística he visto unos videos donde sale en un partido contra el Deportivo Cuenca que le dice el Pechón León a sus dirigidos en el medio tiempo, porque se ve que es el estadio Alejandro Serrano Aguilar, se ve en el medio tiempo, el Pechón León les grita a sus dirigidos, no me sirve de nada que ustedes dominen, no me sirve de nada que ustedes tengan la pelota, hay que atacar, el arco está allá, que esto se gana con goles, vayan hacia adelante. O sea, en el plano...
0: La frase del Pechón en esa transmisión es que le pega su puteada y le dice, tienen que patear al arco,
1: O sea, pero el problema...
0: Si no patean al arco, no vamos a ganar.
1: También hay un déficit de fútbol, pues también, profe.
2: Claro. Bueno, sí. ¿Qué le parece, mi querido?
0: Ya sabemos el temperamento del Pechón.
2: Vámonos a la última.
0: Que los tres estamos de acuerdo que el Pechón León es uno de los mejores entrenadores ecuatorianos.
2: Y ojo que se va a enfrentar a otro, que hasta hace unos cuantos años usted decía que era el mejor, que es Paul Vélez, pero que los resultados no lo han acompañado, no en Muxurruna, en los últimos clubes que ha dirigido. En los clubes que ha dirigido últimamente, era el técnico que se lo veía como revelación, como que era el técnico que se iba a consolidar. Lamentablemente eso por ahora no ha pasado, sin decir que ya estamos en el final de la carrera del cuencano Paul Vélez. Y desde ese punto de vista yo sí creo que el Pecho León, que lo que ha conseguido es, y el mérito es, estabilizar y salvar equipos que ya estaban para descender. Y vamos a ver si lo logra.
0: Lo podríamos comparar con el Argentina este, ¿no?
2: Con Caruso Lombardi, correcto.
0: El pero famosísimo
2: vamos a ver si le alcanza esta vez, porque por ahora Delfín sigue estando en posición de...
0: Como comenzamos este comentario, señor Pinchetti, ¿no? Desgraciadamente hay momentos que se le ve el juego del Pechón en Delfín. Pero después hay momentos que se cae, no sé si es físico, me parece más emocional, ¿no? Cuando te comienzan a atacar y comienzas a caer en pánico atrás y le cuesta mucho, se me parece mucho a Leones, sinceramente, se lo ve como cuando te comienzan a atacar caes en pánico y si tu arquero falla, pues se te viene todo abajo y te sueles perder a esos partidos.
2: Eso se llama falta de jerarquía. Y eso el técnico no, eso ya es cuestión propia de los jugadores. Roberto, si nos vamos a la última pausa, ¿qué le parece? A la última pausa antes de pasar al sábado, o entonces, como lo veo a full, vamos a meter el primer partido el sábado con el profesor. El partido del sábado que se juega más temprano es a las 11:30 a.m. Por ejemplo, muchos preferirán ver Barcelona-Getafe a esa hora. Ese Super Barcelona, en España, lógicamente, Barcelona-Getafe. O ver el Independiente del Valle Aucas. Independiente del Valle campeón, puntero, 74 puntos. Claro, es por el hexagonal principal.
1: Sí, me parece un buen partido.
2: Eso lo denominamos Cárdenas nosotros, ¿no? Contra el Aucas, que está en la cuarta posición con 50 puntos.
1: Y que es rival directo Aucas, porque, o sea, rival directo de los otros equipos. Aucas no se puede dar el chance de perder.
2: Favorito de Independiente del Valle, claramente, porque juegan en su estadio, porque Independiente del Valle, lógicamente... quiere, creo que después de la eliminación en Libertadores no ha jugado en Liga Pro, ¿verdad? No ha jugado nada, ni en Copa Ecuador, nada.
1: Nada.
2: O en Copa Ecuador sí jugó, el 24. Jugó en Copa Ecuador.
1: Sí, jugó
2: en
1: Copa Ecuador, pero eliminó al Gualaceo.
2: Pero eso fue por Copa Ecuador. Uh-huh. Pero ahora es el primer partido por Liga Pro después de la eliminación de Libertadores. Pero como que ya ha pasado un par de semanas como para ya olvidar ese trago amargo. Pero previsible la eliminación ante el mejor equipo para mí del continente como el Flamengo por parte de Independiente del Valle.
1: Yo creo que por ahí está la forma de trabajo o de haberlos trabajado psicológicamente. Tranquilos, que el que nos ganó fue el campeón.
2: El uruguayo Joaquín Papa dirige Independiente del Valle, mientras que el Beto Araujo, argentino ecuatoriano, dirige al Aucas.
1: Que a propósito, no se decide todavía ese problema que hay del grupo inversor de Aucas, que es el mismo que Vinotinto y que está con la posibilidad de subir Vinotinto.
2: Correcto. ¿Qué opina usted, profesor? Y de ahí viene Roberto y nos vamos a la pausa. Roberto mismo termina de hablar y él mismo va a la pausa. Independiente del Valle Aucas, aquí lo ve como favorito. Yo ya dije, para mí Independiente del Valle, un día más en oficina.
0: Yo le digo que no va a ser tan sencillo para Independiente, porque ya vuelve Carcelén, que ha sido una pesadilla para Independiente. Yo creo mucho en Carcelén, en Michael Carcelén. Es un jugador bastante desequilibrante, potente, y le da un plus al lado de Ayrton Preciado. Yo creo que no va a ser tan sencillo. No nos olvidemos que vienen perdiendo con el Macará y tiene que mantener, porque la pelea es por el segundo puesto. Y como siempre he dicho, Independiente, el colchón de ventaja que tienen, pues lo pone, lo relaja, pero no en cada partido, no juega tan presionado como saber que necesitas los puntos para seguir teniendo una ventaja, ¿no? Entonces, no lo descartemos tanto a Aucas del Beto Araujo. Yo creo que con este jugador, particularmente para mí, gana mucho el Aucas. Vamos a ver qué pasa.
2: O sea, ¿usted cree que Aucas le puede sacar puntos a Independiente del Valle?
0: Yo creo que le puede hasta ganar.
2: Le puede hasta ganar, bueno. Yo estoy de acuerdo con lo que dice el profe, 10 de la mañana. Su micro creo que le falta un poquito.
1: A ver ahí.
2: Ahora sí.
1: Yo estoy de acuerdo con lo que dice el profe con relación a Michael Carcelén. El problema de Michael Carcelén es que el técnico tiene que jugar con una bebida de moderación al lado de la mano derecha, para que cuando el Grone comience a salirse de sus cabales con la bebida en moderación, modérate, porque no, la verdad es que lo que le hace es hacerle un flaco favor al cuadro de el Sociedad Deportiva Aucas. De ahí, si juega concentradito en sus cabales, tranquilo, me parece que podría ser y es un buen aporte al cuadro de, pero me parece que a Aucas todavía le sigue faltando ese centavito para completar el dólar. Por ahí lo veo difícil. A Aucas le falta todavía ese punch para hacer goles. Sí, es verdad, Michael Carcelén te lleva hacia adelante, te empuja, a veces te hace goles, te lleva, pero no es pues ese jugador que cuando lo rodean y lo desaparecen, Aucas comienza también ya a botar aceite, pues, a quemar aceite. Entonces, por ahí me parece que ese el tema pendiente que tiene el profesor, el técnico del cuadro de Sociedad Deportiva Aucas Araújo, justamente de arreglar o de sintonizar la situación, profe.
0: Yo creo que

0: ese momento Aucas viene perdiendo y están peleando por el puesto de la Libertadores, por estar en los grupos, y van a luchar por eso, y han tenido tiempo de trabajo, y yo creo que o ha ganado más ritmo Monty, que demostró en Vinotinto ser un goleador efectivo. Si ha ganado ritmo, tal vez podemos ver un Monty diferente, porque es potente y definidor.
1: Pero es que si ya no ha agarrado, ritmo en estas, en estos tiempos que ha pasado, en estos días que ha pasado, en estas semanas que ha pasado.
2: Lo que sí agarró ritmo es el ranking FIFA, se lo voy a leer.
1: Yo no creo que agarre
2: ya de lo que sí agarró ritmo Monty. Es el ranking FIFA, que ya cambió después de la fecha FIFA, que acaba de finalizar ayer martes 6 de octubre. No me salen los puntos, solo las posiciones. El primero en el mundo es España, campeón de Europa, campeón del mundo. El segundo, Argentina. El tercero, Francia. El cuarto, Inglaterra. El quinto, Portugal. Vamos a ir hasta la posición 10. El sexto, Brasil. El séptimo, Marruecos. El octavo, Bélgica. El noveno, Países Bajos. Y el décimo, México. Yo no estoy de acuerdo con ese décimo lugar de México.
0: Ni el segundo para atrás.
2: Juega horrible México, verdaderamente. Todos los partidos los pierde, los empata de local. Ayer perdió con Chile, perdió 2-0. Bueno, Colombia está en el puesto 11, Suiza en el 12. Vamos a ver dónde está Ecuador. Ecuador lo vamos a buscar.
1: Por el 24 creo que anda Ecuador.
2: Está en el puesto 24, efectivamente. Claro. Uno detrás de Irán, que es 23, uno delante de Egipto, que es 25. En el puesto 24 termina Ecuador esta fecha FIFA en el ranking, claro, homónimo, Roberto.
1: 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Profe, todavía está ahí, ¿no?
0: Claro, aquí estoy.
2: A ver, dígalo usted mismo, Roberto.
1: ¿Cuál es el hueso que viene? Bueno, el hueso que viene después del partido de Independiente del Valle ante el cuadro de Aucas es el de... Déjeme ver por acá. Se me traspapeló todito.
2: Ha de ser del hexagonal del descenso.
1: Ya, Manta Técnico Universitario.
2: Uy, qué partido.
0: ¿Cómo puede decir usted ese partido, hueso? Es un partidazo.
1: Profe.
0: A mí me encanta cómo juega el técnico universitario. Me encanta cómo juega el técnico universitario. Aunque el entrenador anterior no lo estaba haciendo mal.
1: Vea, si jugara bien, estuviese peleando arriba, no abajo. Partiendo por
0: no, pero ahí, punto pero ahí en esa categoría es uno de los que mejores juega. Ese equipo.
1: ¿Y qué hace mejor abajo? Pues casi ya en el ascensor.
0: No creas, ¿cuántos puntos está arriba del Delfín? 4.
2: Ah, claro, no se ha salvado ese.
0: Pero tiene 4.
2: Ese es el apuntado, ¿no? A bajar. Los dos de Manta van a ir a bajarlo a ese, al técnico universitario.
0: Pero no está
2: jugando
0: mal. A mí me parece que desde que llegó Ismael, lo que le faltaba al argentino, el argentino no lo estaba haciendo mal. Uruguayo, perdón, no estoy insultando.
2: ¿Cuál es usted? ¿Cómo se llama el uruguayo?
0: Uruguayo era, ¿no?
2: Uzúcar.
0: Sí, era uruguayo, ¿no?
2: Es uruguayo, es el actual técnico también.
0: Ya, el actual de Ismael, pues.
2: No sabía, me sorprende.
0: No sabía.
2: Hace como
0: ya no está Ismael.
2: Hace como, ¿sabe lo que le pasó? Hace como 3 semanas o un mes. Ya. Él tenía resultados buenos y malos. No es que todo fue bueno ni tampoco todo fue malo. Aquí lo entrevisté yo, aquí en Pitazo Inicial junto a Roberto. Resulta ser de que él le faltaba a sí mismo, como dice Méndez, por eso se lo nombré hace un rato cuando estaba.
0: Ah, cierto, es verdad.
2: Entonces,
0: qué pena.
2: Él no tenía.
0: Le falta todavía para el carnet.
2: Exacto, y por eso lo sacaron, por eso salió. Lamentablemente tuvo que irse.
0: Es más, pero regresó, regresó

0: el uruguayo.
1: Y regresó el uruguayo Zúcar, ese es el técnico del técnico
0: bueno,
1: universitario
0: de Bueno, no lo, no lo, mire, la diferencia con Ismael es que este equipo tenía más gol con Ismael. Como todo buen uruguayo se defendía mejor con este entrenador, con el uruguayo. Pero bueno,
1: vamos a ver. Porque Blanco es argentino, por si acaso.
0: Sí, Blanco es argentino, sí. Okay. Y vamos a ver, ¿no? Vamos a ver cómo va. No, es una sorpresa para mí haber escuchado esto, qué pena, no me había enterado. Y es raro, pero bueno. Es un entrenador que no lo había hecho mal. Una de sus victorias más grandes fue ganar a Barcelona, ¿no? Ahí en Amato. Vamos a ver. Yo confío en el equipo. Me parece que no lo está haciendo mal. Tiene jugadores desequilibrantes. Mire, con Ismael se cayó Castaño. No era titular. Y para mí, yo ya lo veía en otro equipo, ¿eh? Yo lo veía en cualquier equipo. Yo lo veía hasta de blanco, le soy sincero. El próximo año. Y con el uruguayo era clave, era un titular inamovible, y creo que va a volver hasta eso, Castaño, a ser titular en el equipo.
1: Claro, bueno, yo considero que el favorito. Oiga, para
2: saludos,
1: mí...
2: Déjeme mandar un saludito rapidito, sí. Para don Boris Macas Banda, dice, buenos días, saludos para todos, antes que se me termine el programa y después no lo
1: saludo. Claro, no, gracias.
0: Por supuesto, a Boris, gran amigo de nosotros.
1: Toda la familia.
0: Toda la vida.
1: Bueno, yo considero que para mí, partido bravo, se lo puede llevar el Manta, se lo puede llevar el cuadro del paraguayo Raúl Duarte, que ha mejorado con este técnico guaraní, que era de la Liga de Puerto Viejo. Yo pienso que los equipos manteses van a jugar ambos de local. Delfín el día viernes contra Muchurruna y el cuadro del Manta, el cuadro tunero, que está último, habría que verse con 24, con 27 puntos...
0: Ya en vez de hacer un doblete ahí, ¿no?
1: Claro, hubiera sido lo más recomendable, tiene toda la razón, desde nuestro punto de vista, pero eso se acabó ya, ese parece ser que esa palabra está prohibida, lamentablemente aparte, para los hinchas.
2: Y aparte de lo que le dije, pues si uno se pone a ver los horarios, hay carne, hueso, carne.
1: Ahí me acuerdo de los 80.
0: Pero para los manteses no habría sido nada.
1: Me acuerdo de los 80,
0: encantado,
1: que era una época chéverísima, uno iba al cine y iba a ver dos películas.
3: Claro.
2: Yo me acuerdo tres en el Albocine.
0: Que el señor Ramos iba a cine continuo, que sinvergüenza.
1: Ahí yo rompí el récord y llegué a ver 5 en el 2001.
0: En cine continuo
1: en el Maya, en Urdesa.
2: Yo me cruzaba de la una sala y si la otra sala tenía una mejor película, me cruzaba a la otra sala para verlo.
1: Nadie controlaba. Bueno, acá era legal el robo. Yo vi 5 películas. ¿Y qué películas que vi? ¿Qué película? Una de esas fue Gladiador, otra fue una de Mel Gibson. Otra fue una de Richard Gere con Winona Ryder, Otoño en Nueva York. Otra fue la de Ben Stiller, esa de la primera de la saga, esa de los Fokkers. ¿Qué película que me vi esa tarde y noche, 2001, hace 25 años?
2: O sea, usted estaba recontra ocupado.
1: A mí me encanta el cine. No, claro, no, estaba recontra ocupado. Sí, estaba bien acompañado. Y a alguien que le gustaba el cine también, pues no.
2: Para calarse con más amor que
0: para calarse cinco películas. Yo nunca he tenido el placer de tener a alguien a mi lado para que se tire tres partidos seguidos conmigo, ¿no?
1: Yo tampoco he encontrado. En el fútbol es más difícil.
0: Me quieren matar.
1: En el fútbol es más difícil, claro. En el fútbol es muy difícil.
2: Pero no sé si por
1: y no solo a nivel de pareja, sino a nivel incluso de familia. Porque en algún momento hay que salir al... Por eso yo no es que digo que usted sea mentiroso, profesor, pero yo no le creo mucho eso, que yo veo todos los partidos. Porque es que no se puede.
0: En este país, bueno, yo lo he hecho en todos los países que he vivido. Desgraciadamente, el que quiere vivir conmigo sabe que para mí el Dios es el fútbol. Y ese es mi Dios.
1: No, porque usted es un hombre creyente. Usted sé que los domingos en la mañana va a la iglesia. Entonces usted, si hay un partido el domingo en la mañana, usted no lo ve.
0: Cuando iba a la iglesia, voy a la iglesia, tienes razón. Cuando los horarios cambiaron, pues me facilitaron la vida. Pero cuando nosotros éramos jóvenes y los partidos comenzaban a las 11, pues yo solo iba a la reunión más importante y después me iba a la casa de los partidos. Bueno, la verdad, ¿para qué le va a mentir?
1: En todo caso, este partido vamos a regresar a esos horarios por la crisis energética, que todavía no nos agobia, y hay la promesa del presidente que no va a haber apagón en los hogares. Y
2: que todavía no lo entiendo.
1: Solo a nivel industrial y a lo mucho comercial. Industriales por ahora. Esperemos que no cambiemos de fase en cuanto a las restricciones a los racionamientos eléctricos, como si nos afectaron el año 2024, hace dos años atrás exactamente. Bueno, lo cierto es que ya, por eso es que estamos jugando en estos horarios diurnos. No, el último horario
2: comienza a 11:30 el primer partido.
1: Claro, el último horario es 4:30, pero antes de ir a ese horario, solamente decirles que el partido Manta técnico, para mí, yo le voy a poner la fichita al Manta. ¿Usted qué dijo? Manta también.
2: Sí, sí, Manta.
1: ¿Y el profesor Manta también?
0: No, con técnico.
1: Ajá, en Manta. No, voy por técnico. Usted va por la visita. Ya, sí, en el otro partido en Manta, creo que ahí sí vamos.
2: O sea, todos. Ya usted prácticamente, profe, ya usted lo está mandando al Manta donde el sastre, pues.
1: Es que el Manta está
0: también. Yo creo que ya tiene pijama de madera el Manta.
2: Sí, pero también, no me también. Dicen que está jugando mejor con el paraguayo Duarte.
1: Sí, digo yo.
0: Está jugando mejor, pero así he visto yo enfermo que toman sopita y al otro día se mueren.
1: Recuerda que en este momento hay 7 puntos de diferencia.
2: Pero recordemos que todavía no se ha terminado de dar lo de la resolución del partido Manta Macará, pues.
1: Por eso le digo,
2: darle 3 puntos más al Manta y solo queda 4.
0: Eso Macará, ¿no? Entonces ya Macará no estaría segundo, pues, ¿no? Si pierde esos puntos.
1: Eso es en el hexagonal, pero esos puntos serían acreditados al Manta. O sea, el 1
0: le bajan los 3 puntos al Macará.
1: Eso es correcto. Por eso yo quiero actualizar las tablas, si es que haya habido alguna resolución, creo que no.
2: A ver. Por acá, el Manta tiene 24.
1: Entonces no le han dado los 3 puntos.
0: No, y le han dado los 3
2: puntos. Tiene 29, técnico 33.
1: ¿Y arriba el Macará? Tiene 54. El Macará
2: tiene actualmente 54.
1: No le han quitado
0: los 3 puntos. Entonces no le han quitado.
1: Sino todavía no sé. Es que todavía está en suspenso la resolución.
2: No escuché. Leí que eso todavía daba 2 semanas más, habían alargado.
1: Eso fue hace 10 días que usted lo contó. O sea que ya estamos a menos de una semana de que eso quede ya claro y establecido. ¿Por qué? Porque Macará utilizó indebidamente un jugador en ese partido anteriormente contra el Manta, antes de que finalice la fase regular de la Liga Pro. Y Manta se quejó. Bueno, entonces, ahora, partido Delfín Muchurruna, vamos todos con Delfín, ¿no? Para ir abreviando. Nadie apuesta por el Pochito, ni un empate, nada. Ya, y el partido de primer partido, vamos
2: viene todos, a las 4:30 de la tarde.
1: Vamos todos con Libertad, ¿no?
2: Claro, con Libertad.
1: Ya. Ya, ahora nadie va con Leones, ¿no?
2: 4:30 de la tarde viene el partido
1: del sábado. El duelo de equipos guayaquileños entre equipos en plena fiesta de Guayaquil. El sábado estamos 10 de octubre. Sabemos lo que eso representa para los guayaquileños esos días 8, 9, 10, 11 de octubre. Lo hemos vivido intensamente en nuestra niñez, adolescencia y juventud. Me parece, Roberto, que las fiestas de Guayaquil están un tanto deterioradas. Porque antes había tradiciones como la gran parada militar en 9 de octubre, después en la Avenida de las Américas, la Feria de Urán que dejó de existir. Eran cosas que uno las esperaba con ansiedad, con meses de anticipación, sobre todo la Feria de Urán. Pero ya todo eso se... Y ahora ya hay cada vez espectáculos de menor relevancia. Pero en el fútbol, esperemos con ese Emelec Guayaquil City, se quedó corto. Eso ya no es que fui mal receptor. Entonces, Emelec Guayaquil City, yo creo que es lo mejor que hay en la ciudad de Guayaquil para el fin de semana, al menos en la parte deportiva, en la parte futbolística. Guayaquil City, Emelec en el Parque Samanes. Creo que $10 la entrada más barata no está tan caro para ver un partido de esta naturaleza. Cuadrangular intermedio, Guayaquil City tiene 40 puntos y Emelec tiene 39. Emelec tiene la oportunidad de rebasar la tabla a los guerreros de Pulga Vilán, de Roberto.
2: A propósito del Emelec, recupera ya a Klimovic y a Carrillo, ya cumplieron su partido de suspensión o su temporada de suspensión. Pizzini, Ariel Mina, Guerrico y Herrera también se han recuperado sus molestias musculares. Fragoso ya se sumó a los entrenamientos. Saya también ya se el único que está por ahora
1: Saya Jin.
2: Por ahora la única baja que por acumulación de tarjetas amarillas es Aníbal Leguizamón. Ese no estaría para el día sábado.
1: Bueno, yo le voy a poner la ficha al Emelec, no sé ustedes. Yo le voy a poner la ficha al Emelec. Creo que Emelec se va a recuperar. Tiene más plantel. Bueno, no sé, güey. El City tiene jugadores interesantes también.
2: El problema es que el City
1: se juega... Desde el mismo Miller Bolaños.
2: El City se juega unas finales con Barcelona y MLE. Por claro. Eso cuando a mí me preguntaban y me decían... ¿Quién quieres que clasifique? ¿Le convendría al MLE que clasifique? ¿El City para que no viaje tanto o Muchurruna para que lo visite? El Muchurruna para que lo visite, para que vaya en vato. El City se esmera en hacerle la vida imposible a Barcelona y MLE.
1: Bueno, yo le pongo la ficha al MLE. No sé ustedes, empezó por el profesor.
0: MLE, sin lugar a duda. Sí, con eso, recuperación de esos jugadores, MLE.
1: Ya. Y Roberto, usted algo iba a decir el MLE, sino que yo como que lo aguanté para esperar este momento. No hay ninguna novedad.
2: Lo que ya habíamos hablado, nada más, solamente lo que habíamos hablado hasta el momento, de lo que ayer habló el señor José David Jiménez, sé que de que cuando él recibió al equipo, la deuda estaba en 37 millones, cuando él recibió al equipo, de ahí... Dijo el problema, bueno, empezó esta entrevista con diciendo todo está podrido. Así, en esas palabras, todo está podrido. Ahí comenzó a
1: desmenuzar. Entonces, ¿para qué asumes? ¿Para qué
2: te metes? Ahí comenzó a desmenuzar poco a poco lo que... Bueno, es que, bueno, les soy sincero, ahora que terminamos el programa le digo cuál es mi pensar con toda esta situación que pasa en MLE y en Barcelona. No la quiero decir porque... No quiero...
1: Oiga, a mí me parece después. Que de Barcelona el déficit, para mí, yo estoy convencido que la peor dirigencia de todas ha sido la anterior a la de Montalvo. O sea, quiere que diga con nombre propio Antonio Álvarez. Estoy convencido que es la peor dirigencia.
2: Pero la de Montalvo la continúa.
1: Ya, pero no todavía no tiene tanto chance de hacer tantas...
2: Sí, pero ya está haciendo.
0: Pero los Álvarez han estado en todas.
1: Sí, pero no han sido el principal. Ahora que se principalizaron, ¿no? Que fue en el 2024, comienzos, ¿no? 2 años y medio. Yo creo que es tiempo más que suficiente como para que esa deuda, que yo no sé cuánto es en este momento, yo hablé de más de 50 millones. Eso era cuando ellos asumieron.
2: Vea.
1: Pero en este momento, no me sorprendería, es la palabra, que esté por los 80 o más.
2: Vea, no quería
0: decir... Mire, aquí lo grave es que soluciona, tapas un hueco con una curita y se te abre una brecha con la otra. Por ejemplo, lo de Rangel, lo solucionaron a trompicones y ahora apareció lo de Oyola. Y...
1: Eso era unos cuantos miles de dólares, que a nivel de lo que estamos hablando es pelo de rana. Pero acá no, pues acá los problemas
0: graves... Pero eso graves, se acumula, pues.
1: Los problemas graves son los
0: que... Usted es economista.
1: El
0: gatito hormiga es el que te lleva a la miseria.
2: Ya que están en esto, no. Por último, con esta me despido.
1: Sí, porque ya nos vamos.
2: 10:31 de la mañana, con esta me despido. Para mi gusto, ya pensando bien y fríamente calculando, dijo el Chapulín Colorado, esto de Barcelona y de Melec no es nada más que allanar el camino. Es un plan maquiavélico, malo, terrorífico, como quieran verlo, de las dos dirigencias, para que el gobierno tome la iniciativa de hacer las sociedades anónimas deportivas.
1: Bueno, puede ser,
2: para mi gusto.
1: Puede ser, tiene credibilidad.
2: Por eso no va a mejorar. Bueno. Que así venga un inversor y diga, aquí está la plata. No, ñaño, espérate un ratito, unos 4 o 5 meses, dame más, que ahí te cojo la plata.
1: Bueno, agradeciéndole al profesor Boloña, a mí sí me escucha, ¿no? A Roberto que no le escuchaba. Agradeciéndole al profesor Boloña por su deferencia, habernos acompañado. Ojalá lo tengamos mañana. Mañana vamos a hablar, ya incluso tocamos en Melec, Guayaquil City y Melec. Así que mañana nos vamos a dedicar a Liga Barcelona, va a ser el tema principal. Ya creo que ya colgó, ¿no? Va a ser el tema principal Liga Barcelona. Esperamos contar con él y hacer un buen programa como el que hemos hecho el día de hoy. Agradeciéndole por todo, nos estamos despidiendo y si Dios quiere nos vemos mañana jueves, último día de esta semana. Último día de esta semana, mi querido Robert, así que excelente. Desde ya muchos se están preparando para el feriado, para las fiestas y para nosotros lo que hay es fútbol. A los tiempos, ¿no? Hay campeonato nacional, Liga Pro. Ya después se vendrá fútbol internacional también, Champions, Libertadores, Sudamericana. Bueno, ahora sí, mi querido Robert, muchas gracias y nos vemos mañana si Dios quiere.

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1: ¡Calor! ¡Todo el mundo con las manos! ¡Vámonos! ¡Comenzamos!

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1: Sí, pero cállate porque vamos a grabar esto ya.

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1: ¿Aló, aló? ¿Probando el micro? ¿Listo, Tito Recho?
2: Sí, Enrique.
1: Vamos con Caminitos de Rana. Entra por el bajo.

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0: situación que ocurre en una cantina mexicana.
1: ¡Pues viva mi México lindo! Porque como México no hay dos, porque aquí vemos puros machos, machos y puros machos, nada más que machos, vos sí, señor.
2: Pleno, brother, pleno.
1: ¿Y vos, forastero? ¿Pues de dónde eres?
2: Yo soy ecuatoriano, ñaño.
1: ¿Y allá en tu Ecuador habrá machos así como acá en México que vemos puros machos, machos?
2: No, bueno, allá vemos machos y también hembras y pasamos chévere, brother.

0: Buenas tardes, ñerito.
1: Buenas tardes.
0: Oye, aquí vengo a cobrar la cuentita del señor Pérez.
1: Desgraciadamente el señor Pérez no lo puede atender porque se rompió una pierna ayer y está enyesado.
0: Hable serio, brother, hombre, si yo vengo a cobrar, no a bailar con él.

chance de silencio ahí. Un chance con golpe de Luca. A ver, silencio, un chance. A ver, agrúpense aquí en el centro. A ver, los amigos de la novia, acá a la derecha. A ver, los amigos del novio, acá a la izquierda. Bueno, los del centro se me quedan. Los chapos de los costados se me van porque esto no es un matrimonio, mejor dicho. Este es el bautizo de mi pelado.

0: Diálogo en una esquina de la ciudad.
1: Oye, loco, bigote brocha, mira cómo está la noche, está bacaneada. Mira esa luna, se pasa, está de cobollo ya.
2: Tranquilo, loco, que yo me voy a despertar, que no ve que estamos de 10, es el sol, pañeco. ¿Qué le pasa? ¿Su coco le parece avioneta?
1: ¿Qué pasa, ñerito? Si es la luna, hombre.
2: Ese es el sol, pañeco.
1: Ah, no discuta, ñerito, si es la luna, hombre.
2: Bueno, tranquilo, preguntémosle al manchito ese que viene ahí.
1: Oiga, ñerito, usted vea.
2: Estamos en un problema los dos aquí, vea. El man me dice que ese es la luna y yo le digo que ese es el sol.
1: Diga usted, termino, yo digo que es la luna y el man dice que es el sol. ¿Es la luna o el sol?
2: Tranquilo ahí.
1: No sé, brother, la verdad es que yo no soy de este barrio.

0: ¿Cuál caregallo? Pues él se llama Rubén, pues.
1: Ya, tranquilo, chévere, pana. Está Rubén ahí.
0: Ya lo voy a llamar. Oye, caregallo, ahí te llaman.

0: joven.
1: A ver, presta acá. ¿Qué cargas ahí? ¿Qué es eso?
2: Son cigarrillos dorados, papi.
1: ¿Cigarrillos dorados? Esto es marihuana, no cigarrillos dorados.
2: No, papi, si hasta ni fumo.
1: No fumo, deja prender uno. Esto es marihuana, hombre.
2: No, papi, por Diosito que no.
1: Por Diosito. Esto es marihuana.
2: No, papi, no, le juro, así no.
1: Es marihuana y es de la Every Good. Mejor que la que yo fumo. ¿Dónde la consigue?

0: ya tú ves.
1: Escena que ocurre en el patio del penal.
2: Atención, reclusos. Les comunico que mañana vendrá acá a la penitenciaría el comisario Viteri.
3: Ya era hora que lo agarraran a ese man.

0: ¡Vaya, tú ves!
1: A ver, Juan Camellón.
2: Sí, aquí.
1: A ver, tú vienes acusado de ser marihuanero. Te agarraron en la zona roja, ¿verdad?
2: Yo, marihuanero. Si yo vivo en un barrio residencial, usted está bromeando conmigo, señor.
1: ¿Cómo que bromeando, pedazo de vago? Yo soy aquí el comisario, no vengo a jugar con nadie.
2: Bueno, verá usted, déjeme contarle el rollo cuál fue, pues.
1: A ver, habla.
2: Resulta que yo salía de mi camello rumbo a mi jato con las harinas en el pocho de mi tolón. Y cuando llega la caleta le digo a mi germo, toma la guita y paga la tienda de snack. En cuanto mi mujer se fue, yo me acosté en el petate a comerme una sopa de letra con el pepper. Y cuando llegó me dijo, avíspate Dorima, que se ha formado un trobo en el snack. Yo por querer saber cuál es el tan de la vaciladera, saqué los socairos por la claraboya de mi hijón. Y me di cuenta que era efectivo por el baterrollo. Cogí el caracol de las escaleras y subtucurriquisiquillaki y me fui a parar al snack. Claro que cuando llegué yo estaba tranquilo como los muertos. Y a mi lado estaba un Gilman, que tenía unos chuzos más o menos, un tolón del Yatubé, una cruz marca la chimbaca estilo Johnny, y una ancla que parecía buque. A su izquierda pues había un avispado. El man se da cuenta que el hombre estaba cargado. Este man se sacude y le manda la pala a la cantera izquierda, y le saca todito el cascajo. En eso viene la chuta y como mágil me tiran a mí al bote. Ahora yo como no tengo remo para salir, me dicen que soy fumón. Mejor dicho, yo no soy marihuanero, mi comi.
1: ¡Eres súper! ¡Llévelo para adentro!

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